La próxima canción es una de mis canciones preferidas del segundo álbum, que me acuerdo cuando estaba hablando con, bueno, con la gente que trabajo, y yo les decía, esta canción es tan especial, vos decís, me decían, Tini, vos decís, sí, por favor, por lo menos les digo, hagamos un videoclip chiquito, algo, para que tenga video esta canción, porque yo creo que va a ser muy especial. Bueno, si vos decís, hagámoslo. Esta canción terminó siendo una de las más exitosas de este segundo álbum. Invité a personas muy especiales para que la canten conmigo. Así que espero que la disfruten.

0: Gracias.
1: Gracias, Tini.
2: ¡Fuerte el aplauso, Mía y Ruggiero!
0: ¡Un aplauso para Tini, por favor!
1: ¡Eso!
0: ¡Eso!
1: Muchísimas gracias.
0: ¡Gracias!

¿Quieren seguir cantando? ¿Sí? Bueno, a ver. ¿Pero tienen ganas de que cantemos todos juntos, todos los chicos? Peter, Jenny, Mechi, Julián, Ori, Maxi.

0: Gracias.
1: ¡Eso! ¡Impresionante! ¡Hey! ¡Miren lo que es esto!
0: ¡Wow! Muchas gracias a los chicos de la Juegoteca Rayito de Sol.
1: Muchas gracias también a los chicos del Centro de Primera Infancia Chanito que están acá y de alguna manera nosotros queríamos abrazarlos a todos.
0: Gracias.
1: Y esto es una manera de mostrarlo. Muchas gracias a Agustín Bernasconi, Nachi Lambre, Maxi Espíndola, Jerry Martínez, Julián Serrano, Oriana Sabatini,
0: Pinto
1: Lanzani.
2: Muchas gracias.
1: Virginia Estuese.
3: Muchas gracias.
1: Muchas gracias a todos los bailarines y a todos los chicos que están acá arriba del escenario.
0: Exacto,
1: empezando con la ecología, ¿no?
0: Exactamente.
1: Muy bien. Muchas gracias a todos.

0: Cuidado, tranquilo.
1: Gracias.
0: ¿Ven? ¿Ya se apareció su mujer?
1: Buenísimo. ¿Cómo estás? ¿Cómo te sientes hoy? Mira. Haciendo orden encontré esto. ¿Te acordás? ¿Te acordás?

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0: Victoria Justice. 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
1: Oh no! Non lo può credere!
2: It's Bridget Mendler! Non lo può credere! Non lo può credere!
3: Sì, es Bridget. Todos vosotros la conocéis muy bien. Y ella también os conoce a vosotros por el portal de Yumix. Así que ha querido veros así, personalmente.
4: I'm so excited to be here. I saw you guys on Yumix, but to actually be here is incredible.
5: Hola, ¿qué tal? Entre estrellas nos saludamos. ¿Te acordás de mí, no?
4: Violetta, what happened to your hair?
5: No, no, no. Ludmila.
6: Ay, sí, yo soy Violeta, hola.
4: Oh.
6: Ay, ¿no nos puedes cantar un poquitito? Una canción. Yo amo tus canciones, por favor. Sí.
4: I wasn't expecting this, but I guess I could sing a song. I'd like to sing Hurricane. So if you guys want to join in with me on the chorus,
7: Que no se lo esperaba, que no tenía nada preparado, pero que le encantaría cantarles una canción que cree que la deben conocer, que es Hurricane.
8: Yo la tengo.
7: Bueno, dale play. Y que los invita a que se unan en los coros.

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Volví a verme y a sentir que estoy viva. Volví cuando me di cuenta que si yo no me salvaba a nadie, lo iba a hacer por mí. Todo era oscuro. Ya no era dueña de mi vida. Hicieron pedazos mi corazón. Sufrí. Y en esa última lágrima de dolor, volví a ver la luz que me salvó. Esa luz que vive dentro de todos nosotros.

La próxima canción es una de mis canciones preferidas del segundo álbum, que me acuerdo cuando estaba hablando con, bueno, con la gente que trabajo, y yo les decía, esta canción es tan especial, vos decís, me decía Antini, vos decís, sí, por favor, por lo menos le digo, hagamos un videoclip chiquito, algo, para que tenga video esta canción, porque yo creo que va a ser muy especial. Bueno, si vos decís, hagámoslo. Esta canción terminó siendo una de las más exitosas de este segundo álbum. Invité a personas muy especiales para que la canten conmigo. Así que espero que la disfruten.

¿Tienen ganas de seguir cantando? ¿Sí? Bueno, a ver. ¿Pero tienen ganas de que cantemos todos juntos, todos los chicos? Peter, Jenny, Mechi, Julián, Ori, Maxi, Agustín.

0: gracias.
1: ¡Eso! ¡Impresionante! ¡Hey! ¡Miren lo que es esto!
0: ¡Wow! ¡Muchas gracias a los chicos de la Juegoteca Rayito de Sol!
1: ¡Muchas gracias también a los chicos del Centro de Primera Infancia Chanito que están acá y de alguna manera nosotros queríamos abrazarlos a todos! Gracias. Y esto es una manera de mostrarlo. Muchas gracias a Agustín Bernasconi, Nachi Lambre, Maxi Espíndola, Jerry Martínez, Julián Serrano, Oriana Sabatini,
0: Pinto
1: Lanzani. Muchas gracias. Virginia Stoessel.
2: Muchas gracias.
1: Muchas gracias a todos los bailarines y a todos los chicos que están acá arriba del escenario.
0: Exacto. Para ellos, porque es el mundo
1: de la ecología, ¿no?
0: Exactamente.
1: Muy bien.

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1: Ludmilla, io volevo parlarti di noi. A me piace tantissimo cantare con te, però mi piacerebbe di più invitarti a...
0: Time out, Federico, yo jamás saldría con vos. Estoy muy ocupada diseñando un vestido. ¡Nata!
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